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1: Mamá, hay dolores que no hacen ruido, pero se quedan viviendo.

todavía te busco en cada amanecer, en cada silencio y en cada recuerdo que me abraza por dentro.

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hijo mío. Ha pasado mucho tiempo, ¿verdad? Sientes que el silencio es muy largo. Pero escucha bien, porque él nunca se ha ido.

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0: Si has perdido el camino y andas en busca de Sion, recuerda que Dios no ha terminado contigo. Él tiene un plan perfecto para tu vida. Solo tienes que declararlo como el salmista decía: Jehová, cumplirá su propósito en mí. Tu misericordia, oh Jehová, es para siempre. No desampares la obra de tus manos. Salmo, capítulo 138, versículo 8.
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2: Madre, cuando no sabes cómo proteger a los tuyos, recuerda esto. El que habita el abrigo del Altísimo morará bajo la sombra del Omnipotente. No estás sola. Dios está cubriendo tu corazón.

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0: Si has perdido el camino y andas en busca de dirección, recuerda que Dios no ha terminado contigo. Él tiene un plan perfecto para tu vida. Solo tienes que declararlo como el salmista decía: Jehová cumplirá su propósito en mí. Tu misericordia, oh Jehová, es para siempre. No desampares la obra de tus manos. Salmo, capítulo 138, versículo 8.
1: Había un decreto de muerte firmado. Y pensó que a nada. Amán preparó la horca. El pueblo se vistió de cilicio y ceniza. Pero Dios tenía una estrategia escondida dentro del palacio. No era un general de guerra.

¿Tienes miedo de entrar a la oficina de tu jefe? ¿Tienes miedo de firmar ese papel? Esther también tuvo miedo, pero la unción de Dios no es la ausencia de miedo, es el valor para actuar a pesar de

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1: Buenas noches a todos. Gracias por esta energía increíble.
2: Esta noche, antes de empezar a cantar, permítanme decirles algo con el corazón. Detrás de cada paso que doy para llegar a este gran escenario, hay una persona que siempre camina detrás de mí sin pedir aplausos. Ella fue la primera en creer cuando el mundo no había visto nada. Ella fue la que siguió sonriendo incluso cuando la vida intenté derribarme. Madre mía, todo lo que tengo hoy es gracias a sus constantes oraciones. Y sinceramente, lo más aterrador de mi vida no es fallar frente a miles de personas. Pero imagina que un día tendré que vivir en un mundo sin tu voz llamándome. Esta noche, esta canción no es solo una canción, es un agradecimiento para una madre.

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0: Si tienes una madre todavía, da gracias al Señor que te ama tanto, que no todo mortal contar podría dicha tan grande ni placer tan santo. Si tienes una madre, sé tan bueno que ha de cuidar tu amor su faz preciosa, pues la que un día te llevó en su seno siguió sufriendo y se creyó dichosa. Veló de noche y trabajó de día, leves las horas de su afán pasaban, un cantar de sus labios te dormía y al despertar sus labios te besaban. Enfermo y triste te salvó su anhelo, que solo el llanto por su bien querido milagro supo arrebatar al cielo cuando ya el mundo te creyó perdido. Ella puso en tu boca la dulzura de la oración primera balbucida y plegando sus labios con ternura te enseñaba la ciencia de la vida. Si acaso sigues por la senda aquella que va seguro a tu feliz destino, herencia santa de la madre es ella, tu madre sola te enseñó el camino.
1: Detente. Si eres madre, esto no es casualidad. Dios te trajo aquí. Hoy no estás escuchando una canción. Estás recibiendo una armadura. Porque hay batallas que solo una madre decide pelear. Y Dios te está mirando ahora mismo.

sabes lo que siento cuando veo a mis hijos luchar. Las veces que he llorado por ellos. Las veces que no supe qué hacer. Las noches que le pregunté si era suficiente. Pero hoy no vengo como víctima. Vengo como madre que se levanta en tu nombre.

0: aunque el enemigo se levante, Dios ya ha declarado la victoria sobre nosotros. En el nombre de Jesús.
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Tus manos son mi caricia, mis acordes cotidianos. Te quiero porque tus manos trabajan por la justicia. Si te quiero es porque sos mi amor, mi cómplice y todo, y en la calle, codo a codo, somos mucho más que dos. Tus ojos son mi conjuro contra la mala jornada. Te quiero por tu mirada que mira y siembra futuro. Tu boca que es tuya y mía, tu boca no se equivoca. Te quiero porque tu boca sabe gritar rebeldía. Si te quiero es porque sos mi amor, mi cómplice y todo, y en la calle codo a codo somos mucho más que dos. Y por tu rostro sincero y tu paso vagabundo y tu llanto por el mundo, porque sos pueblo, te quiero. Y porque amor no es aureola ni cándida moraleja, y porque somos pareja que sabe que no está sola, te quiero en mi paraíso, es decir, que en mi país la gente viva feliz aunque no tenga permiso. 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
1: En una tarde oscura de miseria y tristeza, de esos barrios sin nombre, donde el pan es dolor, una encorvada anciana de plateada cabeza le lloraba un consejo al hijo de su amor. Acuérdate que sufro si no vienes temprano. Guárdate de los vicios, no manches tu moral. No cedas al amigo que te lleva al pantano, que ser pobre y sin honra, la muerte vale más. Al ingrato mancebo, por el vicio mordido, parecióle una ofensa el ruego maternal. Inflamado de cólera, blasfemó, la maldijo y mostró con sus puños la amenaza brutal. A ese tiempo, un buen hombre de la familia, muy amigo, que escuchó el abusivo insulto dirigido al joven en tono imperativo con el índice en alto, de esta forma le habló: maltratas a tu madre, pues pégale si quieres, búrlate de sus canas, aumenta su dolor, que no habrá en tus fracasos nadie que te consuele, sino esa misma anciana a quien maltratas hoy. ¿No ves que esas arrugas que surcan sus mejillas son huellas de las lágrimas que derramó por ti? Cuando el pan era escaso y en las noches de vigilia, y si tú te enfermabas, le era amargo el vivir. Cuando escasa tu ropa para ir a la escuela, surcí hasta lo imposible, pensando que después serías un hombre útil, ejemplo que sirvieras de premio a sus esfuerzos, de orgullo a su vejez. ¿No ves que está encorvada de cargar con tu ausencia, de las noches de espera rogando a Dios por tu bien? ¿No ves que en sus pupilas tu imagen lleva impresa, y aunque tú le maltrates, no mengua su querer? Dicho esto, el amigo miró a la viejecita, que temblando y llorosa le dijo: por favor, no lo culpe, él no es malo, él es bueno. Yo soy quien le irrita con mis impertinencias. Perdónelo, Señor, perdónelo. Así acabó aquel drama, del cual fue la agredida quien para su verdugo imploraba el perdón. Pues así son las madres de humildes y sufridas, que hasta las injusticias las cubren con amor.
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1: Y tenemos una generación que no quiere orar, no quiere buscar a Dios. Todo está fácil. A la gente ya ni se le puede hablar duro, que es exactamente.

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1: Cosas en nuestra vida, los matrimonios, la salud, las amistades, nuestra relación con Dios no se pierde en la calle, se pierde en la casa. ¿Dónde se pierde el marido? En la casa. ¿Por qué? Por no cuidarle. Los hijos no se pierden en la universidad, los hijos no se pierden en la esquina, los hijos no se pierden en los bares, se pierden en las casas cuando los papás no los cuidan. Y el cuidado es una forma de respetar. Si tú no cuidas tu cuerpo, vas a perder tu salud. Lo que tú no respetas, lo perderás. Lo que respetas, atraerás. Una de las cosas por la cual perdemos relaciones es porque la lámpara de la luz se apagó. La razón por la cual queremos oscuridad es para que la mugre no se vea. Nadie va a barrer lo que a ti te toca barrer. ¿Qué área en tu vida necesita hoy luz para saber que se perdió? ¿Qué hacer para recuperar lo perdido? Enciende la lámpara. Usted tiene que buscar a Dios. Si usted se le ha perdido algo, lo tiene que recuperar.

A veces todavía despierto, creyendo que sigues aquí. Y cada mañana sin ti me vuelve a partir.

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Hijo, cuando llegas a casa con tu ancha sonrisa y me das un abrazo, me levantas el ánimo y me alegras el día. Cuando me entero que resolviste un problema o lograste personalmente algo nuevo, me siento feliz y me digo, ese es mi hijo. Pero cuando te veo triste o pensativo, se me parte el alma. Me pregunto en qué fallé, qué no te dije. Porque de veras, hijo, yo soy tu copiloto en este recorrido por la vida. Si bien tú llevas el timón y tomas tus propias decisiones, mi deber es avisarte qué es lo que vas a encontrar en la ruta o qué hice yo en situaciones parecidas. Tengo que prever otros que no se ven para que puedas avanzar con libertad. Yo hubiera preferido que seas eternamente niño, que conserves la inocencia con la que viniste al mundo, que tu camino sea una alfombra de flores y que vivas al margen de los conflictos del ser humano. Pero tanta belleza no es posible, hijo mío. La vida está hecha de otra manera. Dios ha querido que le des felicidad al hogar de tus padres, que los acompañes durante algunos años y que luego formes tu propia familia. Ese es nuestro destino. Me pasó a mí y le pasará a tu hijo. Por eso, muchas veces con dolor, sabiendo que te podías lastimar, tuve que dejarte solo para que puedas descubrir por ti mismo las cosas buenas y malas de la vida, desarrollar tus propias capacidades y ganar experiencia con tu costo personal. Porque el más grande derecho que tienes, hijo mío, es el de vivir tu propia vida. Y prepararte para ella fue mi más hermosa tarea. Necesitabas aprender a sufrirla y disfrutarla. Era la única manera de que conozcas lo suficiente para que después sepas guiar y aconsejar bien a tu hijo, para que algún día te sientas orgulloso de él, como yo me siento hoy de ti, hijo mío.

0: siempre que la Navidad se aproxima, aunque para muchos sea de gran gozo y gran alegría, para mí solo se convierte en tristeza porque recuerdo esto.
1: Papito, papito, mira, ya llegó la Navidad. Yo quiero que me compres zapatitos. Sí, papito, o si no, ya no tomes y no trates mal a mi mamita. Sí, papito,

0: de aquel maldito licor.
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0: voy a mi cuarto a orar.
1: Ok, no hay problema.
0: Oh, Señor, lo único que quiero es complacerte. Solo déjame saber lo que quieres que yo haga.
1: Iván, Juan está aquí y necesita ropa para la misión. ¿Quieres que le dé tu chamarra vieja de piel?
0: Claro que no. Vale por lo menos $20.
1: Ah, está bien.
0: Oh, Señor, tu voluntad es lo único que deseo. Guíame y yo te seguiré.
1: Juan también necesita ayuda para recolectar despensa. ¿Quieres saber si le puedes ayudar?
2: Ey, almacenar latas todo el fin de semana no es mi diversión favorita.
1: Ah, está bien. Yo le digo que estás ocupado.
2: Bien.
0: Oh, Señor, quiero hacer cosas grandes para ti.
1: Iván, Alfredo acaba de hablar. Lo corrieron de su dormitorio. ¿Puede pasar la noche aquí?
0: Claro que no. Alfredo es un cochino. Que le hable a Juan.
1: Ah, está bien.
0: Oh, Señor.
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5: Esposa mía, nunca me cansaré de agradecer a Dios por haberme hecho coincidir en todo contigo. A ti te hizo mujer y a mí hombre, lo suficientemente distintos como para complementarnos. En el infinito del universo y en la eternidad de los tiempos, nos trajo al mundo en el momento preciso y el lugar exacto para que nuestras vidas se desarrollen una cerca de la otra y alguna vez nos encontremos. Estoy seguro que el Creador tenía planes para nosotros, porque pudo hacernos nacer en países distantes o en siglos diferentes y jamás nos hubiéramos conocido. Todo indica que nuestro destino estaba escrito. Siendo adolescentes, en una ciudad tan grande como la nuestra y en medio de tanta gente, un día nos cruzamos en el camino. Desde entonces pasaron muchas cosas, alegres y tristes, pero jamás se separaron nuestras vidas. Pudimos conocernos y permanecer indiferentes, ser buenos amigos o quedar como hermanos, como sucede a veces. Pero Dios nos hizo a cada uno justo como le gusta al otro. Por eso nos enamoramos. Él sembró el mismo amor en los dos, y para que crezca y maduren ambos de la misma manera, nos puso corazones gemelos. ¿Cómo no agradecerle que te haya escogido para mi compañera en este paso por la vida? Y que yo, sin mérito alguno, haya sido premiado con tan hermosa familia. Hoy, en la plenitud de nuestras vidas, viendo sonreír a nuestros hijos alrededor de la mesa, me asusta pensar qué hubiera sido de mí si una sola de estas coincidencias no se hubiera dado. Estoy seguro, mi amor, que Dios lo hizo por algo. Tanta coincidencia no puede ser en vano.
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8: Señor. Son las 3 de la mañana otra vez. ¿Sabes que esta es la oración desesperada de una madre angustiada que ya no tiene fuerzas? Me arrodillo aquí contigo en este silencio que duele. Escúchame, por favor. Mis dedos tiemblan al rozar la tela.

mientras mis ojos se clavan en la madera de esa puerta entreabierta. Escucho el roce de unos pasos torpes afuera en el porche, un vaivén que se arrastra, que

Son las 3 de la mañana otra vez. Sabes que esta es la oración desesperada de una madre angustiada, que ya no tiene fuerzas. Me arrodillo aquí contigo, en este silencio que duele. Escúchame, por favor.

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2: Sammy Zion. A veces Dios te presta un milagro. Y tú pasas la vida entera aprendiendo cómo no romperlo. Este es para ese pedacito de cielo que llegó a salvarme sin saberlo.

quede con la casa vacía, con tus juguetes guardados por ahí. Le daré gracias a Dios cada día por el préstamo más bello que puso junto.

0: resto para enseñarme lo que significa amar de verdad. Sammy Zion, el préstamo más bello.
1: Demo. 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

0: solo disponible, porque Dios todavía usa mujeres así.
1: Ponte la música de tus mejores momentos. Una mujer no es una flor que puedes llevar a casa por una temporada para admirarla, cuidarla y lucirla orgulloso solo mientras crezca. Una mujer no es una flor para que después de disfrutar de su lozanía, su aroma y sus colores, la dejes cuando esté marchita. Si tú ya tienes compañera y está en casa, será sin duda para toda la vida. Entonces, hazla feliz y agradece a Dios por dejarte vivir al lado de la mujer que amas. Millones de hombres que no tienen esa dicha darían la vida por lograrlo. Pero el tiempo lo destruye todo. Con los años la belleza de tu amada ya no será la misma. Su alma estará intacta o tal vez haya enriquecido. Pero físicamente comenzarás a verla de otra manera. Y es que su juventud poco a poco se irá alejando. Cuando eso suceda, ojalá recuerdes que ella no es una flor que llevaste a casa por una temporada, que es la mujer que despertó en ti el más noble de los sentimientos, la misma jovencita que elegiste para formar un hogar y que ella, dejando todo, se fue contigo. Ojalá que el amor en su plenitud te haga seguir a su lado para siempre, juntos como Dios manda hasta el final del camino, amándola como merece, sin soberbias de juventud, porque para entonces tú también habrás envejecido.
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No apagues la voz que puse en ti. Te levanté para este tiempo. No fue casualidad tu llamado. Yo te establecí.

Dios está por encima de ti para bendecirte. Abajo para sostenerte. Adelante para orientarte. Detrás para protegerte. Y a tu lado para apoyarte.

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1: y emprender un nuevo día con tu bendición.
2: 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Dios nunca me ha abandonado.
0: Abro mi corazón a tu amor y tu bondad. Cierro mi mente a toda crítica y queja. 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

favor. Llora cuanto quieras, pero no te enojes con Dios por haberme llevado. Si no quieres llorar, no llores. Si no logras llorar, no te preocupes. Si quieres reír, ríe. Si algunos amigos te cuentan algo de mí, óyelos y cree lo que te digan. Si me elogian demasiado, corrige la exageración. Si me critican demasiado, defiéndeme. Si quieren hacerme un santo solo porque me morí, di que yo tenía algo de santo, pero estaba lejos de ser el santo que dicen. Si quieren hacerme un terrible perverso, muestra que tal vez yo tuve algo de malo, pero que toda la vida procuré ser bueno, y sobre todo, que toda la vida traté de ser mejor. Si sientes tristeza y deseas rezar por mí, puedes hacerlo, pues tal vez necesite tu oración. Si quieres hablar conmigo, habla con Dios y yo te escucharé. Espero estar con Él lo suficiente para continuar siendo útil para ti donde quiera que me encuentre. Y si quieres escribir algo de mí, ojalá lograras decir solo una frase. Fue mi todo, creyó en mí y me adoró. ¿Ahí? Entonces derrama una lágrima. Yo no estaré presente para enjugarla, pero no hace falta, pues tal vez alguien lo hará en mi lugar. Y viéndome bien sustituido, iré a atender mi nueva tarea en el cielo. Pero de vez en cuando, da una escapadita hacia Dios. Seguramente no me verás, pero yo estaré muy feliz viéndote a ti, mirando hacia Él. ¿Crees en estas cosas? Entonces, reza para que los dos vivamos como quien sabe que va a morir un día y que podamos morir como quien supo vivir bien. Si muero antes que tú, creo que nada voy a extrañar. Porque sabes algo, tenerte a ti ya era como tener un pedacito de cielo.

0: Ok, entonces, cuando entre al juicio, ¿cuántos puntos necesito para entrar al cielo?
1: 1000.
0: No hay problema. Fui un buen esposo. ¿Cuántos puntos crees que me den por eso?
1: Oh, 2.
0: ¿2? Bueno, fui un buen doctor. Y mire que salvé vidas.
1: 3 puntos.
0: ¿No más? ¿Y qué tal aquella vez que entré a la casa en llamas para rescatar al gatito?
1: Ese estuvo bueno.
0: ¿Y?
1: 2 puntos.
0: Pero pudo haber muerto.
1: 2 puntos.
0: Ugh. Invertí mucho en ese cochino gato.
1: Lo siento.
0: Entonces, para entrar al cielo necesito...
1: 1000 puntos.
0: ¿Y tengo?
1: 7. Es hora de que se vaya.
0: Un momento. Yo soy un hombre bastante bueno. Si solo tengo 7 puntos, entonces, ¿cómo le hacen para entrar al cielo?
1: Ellos no toman la prueba.
0: ¿Qué? ¿Y por qué no?
1: Porque saben que no pueden lograr lo que Dios pide.
0: Entonces, ¿cómo entran al cielo?
1: Le han pedido a Jesús que tome la prueba por ellos. Entran con los puntos de Él, no los suyos.
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1: No todas las guerras se enfrentan con gritos. Algunas se desarman con sabiduría. Cuando la ira cabalga hacia tu casa, Dios levanta una mujer que sabe detener la espada.

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Conocidos, conocidos hay muchos, pero amigos, amigo, ¿has valorado esa palabra? Son aquellos que protegen tus espaldas, aquellos que siempre saben dar un buen consejo, aquellos que por ti dan la cara. Amigo, y no confundas las palabras. Amigo, la urna sagrada de nuestros secretos.

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hijos colgados en un monte, el rey mandó a matar y nadie lo impidió, pero la madre no se fue.

días, no 4 semanas. 4 meses sola en un monte, con los cuerpos de sus hijos espantando.

Si tú tienes una madre escuchando ahora, madre que está en el monte hace meses, no espantando buitres literales, sino espantando buitres del infierno, espantando la droga que quiere devorar a tu hijo, espantando la muerte que ronda a tu familia, y todo el mundo te llama loca. Pero escucha.

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¿Conocidos? Conocidos hay muchos. Pero, ¿amigos? Amigo. ¿Has valorado esa palabra? Son aquellos que protegen tus espaldas. Aquellos que siempre saben dar un buen consejo. Aquellos que por ti dan la cara. Amigo. Y no confundas las palabras. Amigo. La urna sagrada de nuestros secretos.

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0: miseria y tristeza, de esos barrios sin nombre donde el pan es dolor. Una encorvada anciana de plateada cabeza le lloraba un consejo al hijo de su amor. Acuérdate que sufro si no vienes temprano. Guárdate de los vicios, no manches tu moral. No cedas al amigo que te lleva al pantano, que ser pobre y sin honra, la muerte vale más. Al ingrato mancebo, por el vicio mordido, parecióle una ofensa el ruego maternal. Inflamado de cólera, blasfemó, la maldijo y mostró con sus puños la amenaza brutal. A ese tiempo, un buen hombre de la familia, muy amigo, que escuchó el abusivo insulto dirigido al joven en tono imperativo con el índice en alto, de esta forma le habló: maltratas a tu madre, pues pégale si quieres, búrlate de sus canas, aumenta su dolor, que no habrá en tus fracasos nadie que te consuele, sino esa misma anciana a quien maltratas hoy. ¿No ves que esas arrugas que surcan sus mejillas son huellas de las lágrimas que derramó por ti? Cuando el pan era escaso y en las noches de vigilia, y si tú te enfermabas, le era amargo el vivir. Cuando escasa tu ropa para ir a la escuela, surcí hasta lo imposible, pensando que después serías un hombre útil, ejemplo que sirvieras de premio a sus esfuerzos, de orgullo a su vejez. ¿No ves que está encorvada de cargar con tu ausencia, de las noches de espera rogando a Dios por tu bien? ¿No ves que en sus pupilas tu imagen lleva impresa, y aunque tú le maltrates, no mengua su querer? Dicho esto, el amigo miró a la viejecita, que temblando y llorosa le dijo: por favor, no lo culpe, él no es malo, él es bueno. Yo soy quien le irrita con mis impertinencias. Perdónelo, Señor, perdónelo. Así acabó aquel drama, del cual fue la agredida quien para su verdugo imploraba el perdón. Pues así son las madres de humildes y sufridas, que hasta las injusticias las cubren.
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1: Sammy Zion. A veces Dios te presta un milagro y tú pasas la vida entera aprendiendo cómo no romperlo. Este es para ese pedacito de cielo que llegó a salvarme sin saberlo.

la casa vacía, con tus juguetes guardados por ahí. Le daré gracias a Dios cada día por el préstamo más bello

0: prestó para enseñarme lo que significa amar de verdad. Sammy Zion, el préstamo más bello.
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2: 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Señor, son las 3 de la mañana otra vez. ¿Sabes que esta es la oración desesperada de una madre angustiada que ya no tiene fuerzas? Me arrodillo aquí contigo en este silencio que duele. Escúchame, por favor. Mis dedos tiemblan al rozar la tela áspera de su charla.

lámpara apenas dibuja las sombras, mientras mis ojos se clavan en la madera de esa puerta entreabierta. Escucho el roce de unos pasos torpes afuera en el porche, un vaivén que se arrastra, que no encuentra el camino. Estoy roto.

0: Son las 3 de la mañana otra vez. Sabes que esta es la oración desesperada de una madre angustiada que ya no tiene fuerzas. Me arrodillo aquí contigo, en este silencio que duele. Escúchame, por favor.
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1: Si muero antes que tú, hazme un favor. Llora cuanto quieras, pero no te enojes con Dios por haberme llevado. Si no quieres llorar, no llores. Si no logras llorar, no te preocupes. Si quieres reír, ríe. Si algunos amigos te cuentan algo de mí, óyelos y cree lo que te digan. Si me elogian demasiado, corrige la exageración. Si me critican demasiado, defiéndeme. Si quieren hacerme un santo solo porque me morí, di que yo tenía algo de santo, pero estaba lejos de ser el santo que dicen. Si quieren hacerme un terrible perverso, muestra que tal vez yo tuve algo de malo, pero que toda la vida procuré ser bueno, y sobre todo, que toda la vida traté de ser mejor. Si sientes tristeza y deseas rezar por mí, puedes hacerlo, pues tal vez necesite tu oración. Si quieres hablar conmigo, habla con Dios y yo te escucharé. Espero estar con Él lo suficiente para continuar siendo útil para ti donde quiera que me encuentre. Y si quieres escribir algo de mí, ojalá lograras decir solo una frase. Fue mi todo, creyó en mí y me adoró. ¿Ahí? Entonces derrama una lágrima. Yo no estaré presente para enjugarla, pero no hace falta. Pues tal vez alguien lo hará en mi lugar. Y viéndome bien sustituido, iré a atender mi nueva tarea en el cielo. Pero de vez en cuando, da una escapadita hacia Dios. Seguramente no me verás, pero yo estaré muy feliz viéndote a ti, mirando hacia Él. ¿Crees en estas cosas? Entonces, reza para que los dos vivamos como quien sabe que va a morir un día y que podamos morir como quien supo vivir bien. Si muero antes que tú, creo que nada voy a extrañar. Porque sabes algo, tenerte a ti ya era como tener un pedacito de cielo.

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2: 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Mamá, a veces todavía despierto, creyendo que sigues aquí. Y cada mañana sin ti me vuelve a partir.

Mateo 25. 10 vírgenes esperando al esposo. Las 10 estaban en la iglesia. Las 10 tenían la lámpara. Las 10 vestían de blanco. Las 10 sabían su nombre. Pero 5 tenían aceite. Y 5 tenían costumbre. ¿Sabes cuál fue el escándalo de la medianoche?

o la puerta te baten a la cara. Estoy hablando con quien sintió que el estómago se le congeló ahora. Tú que juegas a ser creyente, que pecas en lo oscuro y levantas la mano en la luz. Tú que tienes dos perfiles, uno para el culto y uno para el algoritmo. Tú que sabes, sabes que si la trompeta suena hoy, tú no subes. La gravedad de lo que escondes te está empujando al suelo.

El diablo susurró que tienes todo el tiempo del mundo, que mañana lo arreglas, que Dios es amor, relájate. Pero yo te digo ahora, hija, te di un día más. Yo no cerré la puerta todavía. Tengo la mano en la perilla y te estoy mirando a los ojos. Vi tu vida oculta. Tu viaje escondupada hacia luz. Vi tu fiandad y culto se volvió rutina. Alabanza se volvió performos. Pero yo no voy a sostener esta puerta para siempre.

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Hijo, cuando llegas a casa con tu ancha sonrisa y me das un abrazo, me levantas el ánimo y me alegras el día. Cuando me entero que resolviste un problema o lograste personalmente algo nuevo, me siento feliz y me digo, ese es mi hijo. Pero cuando te veo triste o pensativo, se me parte el alma. Me pregunto en qué fallé, qué no te dije. Porque de veras, hijo, yo soy tu copiloto en este recorrido por la vida. Si bien tú llevas el timón y tomas tus propias decisiones, mi deber es avisarte qué es lo que vas a encontrar en la ruta o qué hice yo en situaciones parecidas. Tengo que prevenirte de los peligros que no se ven para que puedas avanzar con libertad. Yo hubiera preferido que seas eternamente niño, que conserves la inocencia con la que viniste al mundo, que tu camino sea una alfombra de flores y que vivas al margen de los conflictos del ser humano. Pero tanta belleza no es posible, hijo mío. La vida está hecha de otra manera. Dios ha querido que le des felicidad al hogar de tus padres, que los acompañes durante algunos años y que luego formes tu propia familia. Ese es nuestro destino. Me pasó a mí y le pasará a tu hijo. Por eso, muchas veces con dolor, sabiendo que te podías lastimar, tuve que dejarte solo para que puedas descubrir por ti mismo las cosas buenas y malas de la vida, desarrollar tus propias capacidades y ganar experiencia con tu costo personal. Porque el más grande derecho que tienes, hijo mío, es el de vivir tu propia vida. Y prepararte para ella fue mi más hermosa tarea. Necesitabas aprender a sufrirla y disfrutarla. Era la única manera de que conozcas lo suficiente para que después sepas guiar y aconsejar bien a tu hijo, para que algún día te sientas orgulloso de él, como yo me siento hoy de ti, hijo mío.

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sé por qué estás perdiendo batallas. No es porque Dios te haya abandonado. Es porque estás peleando la guerra equivocada con el arma equivocada. Peleas con tu marido, pero el enemigo no es él. Peleas con tu hija, pero el enemigo no es ella. Peleas contigo misma, pero el enemigo no eres tú. Es la voz que te acusa de madrugada. A partir de hoy peleas correctamente. El diablo quiere que pelees con carne y sangre, porque mientras peleas con gente, él actúa libre. Pero cuando te vistes la armadura y entuñas a Aspagar, y juego Candy, no eres víctima, no eres de él, el soldado en el ejército de Dios mío. Él es soldado vestido, moquea de la guerra.

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1: Pensé que lo sabías.

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3: Una mujer no es una flor que puedes llevar a casa por una temporada para admirarla, cuidarla y lucirla orgulloso solo mientras está fresca. Una mujer no es una flor para que después de disfrutar de su lozanía, su aroma y sus colores, la dejes cuando esté marchita. Si tú ya tienes compañera y está en casa, será sin duda para toda la vida. Entonces, hazla feliz y agradece a Dios por dejarte vivir al lado de la mujer que amas. Millones de hombres que no tienen esa dicha darían la vida por lograrlo. Pero el tiempo lo destruye todo. Con los años la belleza de tu amada ya no será la misma. Su alma estará intacta o tal vez haya enriquecido, pero físicamente comenzarás a verla de otra manera, y es que su juventud poco a poco se irá alejando. Cuando eso suceda, ojalá recuerdes que ella no es una flor que llevaste a casa por una temporada, que es la mujer que despertó en ti el más noble de los sentimientos, la misma jovencita que elegiste para formar un hogar y que ella, dejando todo, se fue contigo. Ojalá que el amor en su plenitud te haga seguir a su lado para siempre, juntos como Dios manda hasta el final del camino, amándola como merece, sin soberbias de juventud, porque para entonces tú también habrás envejecido.
4: Si has perdido el camino y andas en busca de dirección, recuerda que Dios no ha terminado contigo. Él tiene un plan perfecto para tu vida. Solo tienes que declararlo como el salmista decía: Jehová cumplirá su propósito en mí. Tu misericordia, oh Jehová, es para siempre. No desampares la obra de tus manos. Salmo, capítulo 138, versículo 8.

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0: Buenas noches a todos. Gracias por esta energía increíble.
1: Esta noche, antes de empezar a cantar, permítanme decirles algo con el corazón. Detrás de cada paso que doy para llegar a este gran escenario, hay una persona que siempre camina detrás de mí sin pedir aplausos. Ella fue la primera en creer cuando el mundo no había visto nada. Ella fue la que siguió sonriendo incluso cuando la vida intenté derribarme. Madre mía, todo lo que tengo hoy es gracias a sus constantes oraciones. Y sinceramente, lo más aterrador de mi vida no es fallar frente a miles de personas. Pero imagina que un día tendré que vivir en un mundo sin tu voz llamándome. Esta noche, esta canción no es solo una canción, es un agradecimiento para una madre.

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0: Siempre que la Navidad se aproxima, aunque para muchos sea de gran gozo y gran alegría, para mí solo se convierte en tristeza porque recuerdo esto.
1: Papito, papito, mira, ya llegó la Navidad. Yo quiero que me compres zapatitos. Sí, papito, o si no, ya no tomes y no trates mal a mi mamita. Sí, papito, sí, papito.

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No apagues la voz que puse en ti. Te levanté para este tiempo. No fue casualidad tu llamado. Yo te establecí.

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1: No todas las guerras se enfrentan con gritos. Algunas se desarman con sabiduría. Cuando la ira cabalga hacia tu casa, Dios levanta una mujer que sabe detener la espada.

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parecido al amor de Dios en esta tierra. Y este muchacho, al ver un ave, imaginaba que era su madre quien lo venía a visitar. Eso no es posible, mas Jesús dejó a un consolador, al Espíritu Santo, que es como una paloma celestial que se quiere posar sobre nosotros para darnos consuelo

detente. Si eres madre, esto no es casualidad. Dios te trajo aquí. Hoy, no estás escuchando una canción. Estoy en una armadura. Porque hay batallas que solo una madre decide pelear. Y Dios te está mirando ahora mismo. Hoy, te levantas en guerra.

Conoces mi carga. Tú sabes bien, veo a mis hijos luchar. Las veces que he llorado por ellos, no supe qué hacer. Las noches que le pregunté si era suficiente. Pero hoy, no vengo como víctima. Vengo como madre que se levanta en tu nombre

0: sobre nosotros. En el nombre de Jesús.
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4: ¿Tú crees que Dios solo usa mujeres perfectas? ¿Escucha bien? Porque la historia dice otra cosa.

0: no tiene que ser perfecta, solo disponible, porque Dios todavía usa mujeres así.
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todavía te busco en cada amanecer, en cada silencio y en cada recuerdo que me abraza por dentro.

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2: Esposa mía, nunca me cansaré de agradecer a Dios por haberme hecho coincidir en todo contigo. A ti te hizo mujer y a mí hombre, lo suficientemente distintos como para complementarnos. En el infinito del universo y en la eternidad de los tiempos, nos trajo al mundo en el momento preciso y el lugar exacto para que nuestras vidas se desarrollen una cerca de la otra y alguna vez nos encontremos. Estoy seguro que el Creador tenía planes para nosotros, porque pudo hacernos nacer en países distantes o en siglos diferentes y jamás nos hubiéramos conocido. Todo indica que nuestro destino estaba escrito. Siendo adolescentes, en una ciudad tan grande como la nuestra y en medio de tanta gente, un día nos cruzamos en el camino. Desde entonces pasaron muchas cosas, alegres y tristes, pero jamás se separaron nuestras vidas. Pudimos conocernos y permanecer indiferentes, ser buenos amigos o quedar como hermanos, como sucede a veces. Pero Dios nos hizo a cada uno justo como le gusta al otro. Por eso nos enamoramos. Él sembró el mismo amor en los dos, y para que crezca y madure en ambos de la misma manera, nos puso corazones gemelos. ¿Cómo no agradecerle que te haya escogido para mi compañera en este paso por la vida? Y que yo, sin mérito alguno, haya sido premiado con tan hermosa familia. Hoy, en la plenitud de nuestras vidas, viendo sonreír a nuestros hijos alrededor de la mesa, me asusta pensar qué hubiera sido de mí si una sola de estas coincidencias no se hubiera dado. Estoy seguro, mi amor, que Dios lo hizo por algo. Tanta coincidencia no puede ser en vano.

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1: Y tenemos una generación que no quiere orar, no quiere buscar a Dios. Todo está fácil. A la gente ya ni se le puede hablar duro, que es insanidad.

0: Tú me das las fuerzas para comenzar de nuevo
1: y emprender un nuevo día con tu bendición.
2: Y nunca he estado solo. Dios nunca me ha abandonado.
0: Abro mi corazón a tu amor y tu bondad. Cierro mi mente a toda crítica y queja. Que tengas un bendecido día. La palabra del Señor está aquí.

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1: 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Las... pensaron que se había terminado. Escuchen, es tan interesante esto. La salvación de la humanidad estaba en esa cruz. Sin embargo, la gente más cercana a Jesús no entendió que ese evento de quebrantamiento era la llave para la salvación de toda la humanidad. Y no lo entendieron. Se volvieron atrás. Dijeron, perdimos 3 años con este tipo. Nosotros pensábamos que iba a restaurar el reino de Israel y no nos dimos cuenta. Eso fue lo que pensaron. Por eso volvieron atrás. Los discípulos, que eran la gente más cercana, se fueron yendo. No entendieron. Pero Dios en su misericordia. Cuando resucitó, lo primero que hizo fue ir a buscarlos y mostrarles que Él estaba ahí para restaurarlos y que lo que venía era mucho mejor que lo que había pasado, porque no se compara el libro de los Hechos y la cantidad de milagros que hicieron los discípulos con lo que hicieron en la primera parte, antes de la muerte de Jesús, antes del quebrantamiento, porque esa rotura de las tablas de la ley también es una prefigura de Cristo. Entonces es muy importante que nosotros sepamos que esto que pasa, esto que te pasó, esto que estás viviendo en este momento, es el principio de algo nuevo y es el principio de gloria que viene. Por eso, en lo peor de tu circunstancia, es importante que le des gracias a Dios. Es importante que tengas gozo.
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0: ECU-911, ¿cuál es su emergencia? ECU-911, ¿cuál es su emergencia? ¿Sabe que llamar al 911 en vano es un delito? ¿Está todo en orden?
1: ¿Está usted buscando personas?
0: Así es.
1: ¿Pueden buscar a mi mamita Eta de Chegueso?
0: Claro. ¿Dónde está tu mamá?
1: Mi agua Mari dijo que se fue al cielo y creo que se perdió.
0: ¿Podría hablar con tu papá?
1: No tengo papá, solo a mi agua Mari, pero ella está ocupada.
0: ¿Qué pasaría si yo te dijera que todas las personas que van al cielo ya no regresan nunca?
1: Mi mami me dijo que iba a llegar a por mí y no me dejaría solito.
0: Déjame ver si puedo comunicarme con el cielo para ver si es que saben algo de tu mamá. ¿Sabes? Estás de suerte. Ya me comunicaré con tu mami.
1: ¿Ya va a venir por mí y me va a llevar con ella?
0: Lo que pasa es que ella acaba de decirme que en el cielo hay muchos niños que no tienen padres y que están muy tristes y necesitan de su ayuda.
1: Quiero que venga mi mami, pero no quiero que estos niños estén tristes.

0: Tu mamá me dice que quiere escucharte por última vez y quiere que le digas todo lo que le tengas que decir en este momento para ella poder irse feliz.
1: ¿Ella me está escuchando ahora?
0: Sí, pero ella no puede hablar. Ella lo único que puede hacer ahora es escucharte.
1: Mamita, me metiste. Dijiste que ibas a llegar a por mí. Voy a extrañar dormir de tus pasos. Te juro que comeré toda la sopa para que estés feliz conmigo. Quiero terminar de leer el cuento que no me acabaste de contar. Espero que sea el voto para ir contigo y comer ese helado que me prometiste. Es antes de irte. Te amo, mami.
0: Bien. Ahora tu mamá podrá irse feliz, porque sabrá que vas a ser un niño bueno a partir de ahora. Va a estar muy, muy orgullosa de ti.
1: Ahora sé que mi mamita está en tu casa ayudando a otro niño como yo. Muy pronto me iré con ella.
0: Ahora ve y abrázala a tu abue Mari, que ella te va a cuidar como te cuidaba tu mamá.
1: ¡Yupi! ¡Abrázala a mi abue! ¡Adiós, 912!

0: Valora a tu familia. Dedícale tiempo a tu mamá. Algunos dicen no tener tiempo. Otros no tienen mamá.
1: Estamos aquí. Estamos allá.

0: Después... ¡la trompeta sonó! ¡Jesús volvió! ¡Dios mío! Después de un fuerte sonido de trompeta, muchas personas desaparecieron. ¡Todo es un caos!
1: Creo que fue el arrebatamiento. Pero yo iba a la iglesia todos los domingos. ¿Por qué me quedé, Dios mío?

0: ¡Mi Uber desapareció! ¿Qué está pasando, Dios mío?
1: Jesús se llevó a la iglesia, pero yo hacía tanta caridad. ¿Por qué me dejó? ¿Por qué? Yo veía las predicaciones en línea desde mi casa. No entiendo por qué me quedé, Jesús. ¿Por qué? Me quedé atrás. ¿Por qué no tomé en serio a Jesús? ¿Por qué?
0: Acabo de salir de la iglesia y hasta el pastor se quedó. ¿Y ahora qué va a hacer de nosotros? Nos quedamos. Pero tú aún tienes la oportunidad de asegurar tu salvación.
2: Velad, pues, porque no sabéis a qué hora ha de venir.

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es semejante. Amarás a tu prójimo como a ti mismo. De estos dos mandamientos depende de toda la ley y los profetas.

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3: Juan, capítulo 14, versículo 6. Yo soy el camino, la verdad y la vida. Nadie viene al Padre sino por mí.

durante estos 60 segundos, interrumpe un poco de lo que estés haciendo y escúchame con atención, porque nadie puede privarte esta oportunidad. Todo lo que tienes

es solamente que escucharme. Señor Dios mío y Padre nuestro, que en este mismo momento el Señor extienda sus manos para que bendiga abundantemente a la persona que me pudiera estar escuchando. Que en su vida el Señor le dé mucha prosperidad y bendición. Si por ventura te encuentras enfermo, que desaparezca toda la enfermedad y que pueda ser curado. Sea quien sea esta persona, Señor, manda a tus ángeles que lo protejan como la niña de tus ojos. Nuevamente, te vuelvo a pedir, Señor, tú bendigas a esta persona que me está escuchando y a su familia, le des salud, les des paz, les des amor y les des armonía. Gracias, Señor.

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reincidencia. Conozco la vida fatal de aquellos que un día volvieron atrás. Y yo me pregunto con gran ansiedad, ¿qué fue? ¿Qué pasó? ¿Por qué ese cambio tan brusco y falaz? ¿Es que acaso esos hombres que en peligro están no habían conocido a Dios en verdad? No puede ser esto, me pongo a pensar. Si yo un día los vi en el santo altar y en lenguas extrañas los oí hablar, en tríos, en grupos, en coros y en rondallas, y con las panderistas los miré también ministrar. ¡Qué hermoso cantaban! ¡Qué hermoso ministraban! ¡Hermoso en verdad! Entonces, ¿qué pasa? ¿Por qué es que ya no vienen a Dios a adorar? ¿Por qué es que los veo muy triste vagar entre las tinieblas, entre la maldad? Aquellos que yo un día los oí predicar. Y temblando a veces me pongo a pensar y digo, qué triste será haber conocido toda la verdad y después de todo, volver atrás. Y sigo pensando, pensando nomás, y al fin me pregunto, ¿cuál fue la acechanza que usó Satanás? Aquellos que un día las glorias de Cristo pudieron contar, después de un momento hay algo que viene y comienza a dictar, y escucho que dice con gran claridad, para envilecer, para encadenar, es solo la trampa que el diablo suele usar. Y de ahí en adelante, todo suena mal. Si alguno predica, siempre lo hace mal. Si alguno aconseja, es por regañar. No hay ganas de culto, no hay ganas de orar. No siento ofrendar, ni mucho menos diezmar. No voy a la iglesia, todo es por demás. Al fin que en mi casa también yo puedo orar. Y cuando así sucede, entonces empezó a ganar Satanás. Y aquel que un día yo vi en el altar, ungido de Dios para cantar, para predicar, para ministrar, hoy lo veo perdido en el mal. ¡No! No fue un gran pecado, no fue un criminal. Sí, mis amigos y mis hermanos, lo que se ha llevado, lo que ha matado a tanta cristiandad,

0: es solo la trampa. Solo la trampa que el diablo suele usar. Infundir pereza, poner flojedad y matar la vida del devocional.
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0: 1 y 2. 1 y 2. Bienaventurado todo aquel que teme a Jehová, que anda en sus caminos. Cuando comieres el trabajo de tus manos, bienaventurado serás y te irá bien. 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
1: Y tenemos una generación que no quiere orar. No quiere buscar a Dios, todo está fácil. A la gente ya ni se le puede hablar duro, que es exacto.

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0: 8.9. Se cree que la era digital ha traído abandono y olvido a un medio de comunicación tan humano como la radio.
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0: Están equivocados.
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0: Las nuevas generaciones. Esta es la El andar de los hijos de Dios. Los hijos de Dios deben andar en novedad de vida, por fe, en el Espíritu, en amor, en la verdad, según sus mandamientos, con prudencia, en forma digna del Señor, en la luz. Y andad en amor, como también Cristo nos amó y se entregó a sí mismo por nosotros, ofrenda y sacrificio a Dios, en olor fragante. Efesios capítulo 5, verso 2.

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Los llamados pueden renunciar. Los estos no. Por eso, aunque quieras soltar la toalla, Dios la sostiene y te dice: no temas ni te desanimes. Nunca te dejaré ni te abandonaré, porque yo te escogí.

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0: poco responsable del manejo de mis emociones y de mi manera de reaccionar soy yo. No es la mujer que me diste, es que ustedes me provocan. Es que no hacen las cosas como yo digo. Sí, esto no es tiranía. Eres tú el único responsable de cómo reaccionas, cómo yo manejo mis emociones. Si yo lo alimento, lo retengo, el odio, ¿qué has hecho? ¿Por qué estás tan enojado? ¿Por qué andas cabizbajo? ¿Quién te está robando tu paz? Si hicieras lo bueno, si vinieras a buscar ayuda, si confrontares tu emoción, tienes que renunciar, entregar, perdonar, soltar, dejar ir. Si no dominamos a tiempo los efectos del enojo.
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0: relación no se puede edificar con una persona que no regresa tus mensajes, que no responde a tus textos. Y no se puede edificar una relación con una persona que no está dispuesta a hablar del futuro, de tus planes, de tus sueños. Y el error que muchos cometen es que piensan que es su trabajo convencer a la otra persona, forzar una conversación que la otra persona no quiere tener contigo. Escuchen, la falta de comunicación ya te debe comunicar a ti que no quiere.
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0: significa perdonar es negarse a castigar. Yo no voy a hacer justicia. Si yo insisto en castigar, sigo siendo la víctima. Por eso el Señor nos dice en Romanos 12:19, no tomen venganza, hermanos míos, sino dejen el castigo en las manos de Dios. A mí no me toca hacer justicia. Claro, lo que está mal, lo que es delito, el perdón no significa justificar lo que está mal. Lo que debe denunciarse, pero no es que aquello me atrapa. ¿Qué es perdonar? Es ser misericordioso conmigo mismo. Olvidar en la Biblia es
1: cristianos. Dejar sin efecto.

no es solo la persona que te busca cuando todo está bien. Amor es la persona que te busca cuando las cosas no están bien y te dice, necesitamos arreglar las cosas. Porque amor del bueno no es solo la persona que te busca cuando las cosas están fluyendo bien. Amor del bueno es la persona que te busca.

cristiana. Jesús le dijo, yo soy el camino, la verdad y la vida. Nadie viene al Padre si no es por mí.

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Bien amigos, ¿cómo están? Buenos días, buenos días. Aquí estamos en Radio Amanecer 94.9 FM. ¿Cómo está usted? ¿Dónde va manejando? ¿Dónde está trabajando? ¿Cómo se encuentra usted hoy esta mañana? Bueno, esperamos que esté lleno de alegría, de paz, felicidad y un lunes comienzo de semana. Sí, que el Señor dirija su camino, dirija su vida, dirija su corazón. Qué gusto y qué gozo saber que si usted no tiene sintonía, a través de nuestro dial Radio Amanecer 94.9 FM Pasadena, sureste de Houston, o en otra plataforma como es www.radioamanecer.net, www.radioamanecer.net, allí, en cualquier parte del mundo que usted viaje, que usted se en cualquier parte del mundo, sí, donde haya internet, nomás pone www.radioamanecer.net y usted se conecta con nuestra radio. Oprime el botón que dice escuchar radio y usted está en sintonía con nosotros 24 horas, 365 días, 7 días de la semana y 52 semanas del año. Para llevarle esta música preciosa que ministra su corazón. ¿Dónde se fue mi fe? 8:53 minutos. 8:53. Te bendecimos. Feliz lunes, Pastor Benjamín Pérez. Un abrazo. Aquí, donde íbamos ya. Cumpliremos ahora, ya próximamente, en junio 18, los 12 años. Los 10 años, perdón, que llegamos a esta radio. Que llegamos a esta área con la radio, porque aquí tenemos ya 22 años. Pero Radio Amanecer llegó a este lugar, en Pasadena, para ministrar tu vida. Música sin anuncios. Música, ¿cuál? Estoy seguro que habla, ministra y te trae paz a tu vida. ¿Dónde se fue mi fe? Gracias por estar con nosotros. Buenos días. Buenos días.

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1: Y tenemos una generación que no quiere orar. No quiere buscar a Dios, todo está fácil. A la gente ya ni se le puede hablar duro, que es sin santidad.

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1: Y tenemos una generación que no quiere orar, no quiere buscar a Dios. Todo está fácil. A la gente ya ni se le puede hablar duro, que sin santidad.

21:1-2. Bienaventurado todo aquel que teme a Jehová, que anda en sus caminos. Cuando comieres el trabajo de tus manos, bienaventurado serás y te irá bien. 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

mundo es semejante. Amarás a tu prójimo como a ti mismo. De estos dos mandamientos depende de toda la ley y los profetas.

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tal manera amó Dios al mundo a su Hijo unigénito, para que todo aquel que en él cree

No apagues la voz que puse en ti. Te levanté para este tiempo. No fue casualidad tu llamado. Yo te establecí.

0: Jeremías, capítulo 33, versículo 3. Clama a mí, y yo te responderé. Te enseñaré cosas grandes y ocultas que tú no conoces. Solo en Cristo hay salvación, perdón de pecados y paz para el alma. 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

0: Dios siempre tiene una respuesta para tus momentos de angustia, soledad y tristeza. Jamás te dejará ni te desamparará. Siempre te mostrará la luz que necesitas.
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Mateo 25. 10 vírgenes esperando al esposo. Las 10 estaban en la iglesia. Las 10 tenían la lámpara. Las 10 vestían de blanco. Las 10 sabían su nombre. Pero 5 tenían aceite. Y 5 tenían costumbre. ¿Sabes cuál fue el escándalo de la medianoche?

la puerta te baten a la cara. Estoy hablando con quien sintió que el estómago se le congeló ahora. Tú que juegas a ser creyente, que pecas en lo oscuro y levantas la mano en la luz. Tú que tienes dos perfiles, uno para el culto y uno para el algoritmo. Tú que sabes que si la trompeta suena hoy, tú no subes. La gravedad de lo que escondes te está empujando al suelo.

no lo arreglas. Que Dios es amor, relájate. 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Yo no cerré la puerta todavía. Tengo la mano en la perilla y te estoy mirando a los ojos. 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Vi tu fiandad y culto se volvió rutina. 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
1: Juan, capítulo 14, versículo 6. Yo soy el camino, la verdad y la vida. Nadie viene al Padre sino por mí.
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0: Si has perdido el camino y andas en busca de dirección, recuerda que Dios no ha terminado contigo. Él tiene un plan perfecto para tu vida. Solo tienes que declararlo como el salmista decía: Jehová cumplirá propósito en mí. Tu misericordia, oh Jehová, es para siempre. No desampares la obra de tus manos. Salmo, capítulo 138, versículo 8.
1: La tarde se vistió de gris. Está lloviendo. Justo el ideal momento
2: para el poema de la compañía sin nombre. Está bien, me dijo mi esposa un día, ve a esa cita, tienes mi permiso. Y manejé muchas horas en las que venían a mi mente escenas de mi infancia que me llenaban de nostalgia y alegría. Y al fin llegué, y ahí estaba ella, feliz y radiante, contenta de verme y sonreía. Luego, tomada de mi brazo, caminaba orgullosa, sin disimular su entusiasmo en ese día. Y nos sentamos los dos, uno frente del otro, y comimos no sé qué, y empezamos a hablar de todo y de todos. Y reímos, y lloramos, y besé su frente lleno de ternura y sonreía. Ella me hablaba de sus hijos y yo de mis hermanos. Yo le hablaba de mi padre y ella recordaba a su esposo y tiernas lágrimas corrían por sus mejillas. Ella preguntaba por sus nietos y yo de lo orgulloso que de mis hijos me sentía, y ya rumbo a casa. Ella dijo, gracias. Gracias, hijo. Hoy fue uno de los días más felices de mi vida. Y hoy yo me pregunto, ¿por qué? ¿Por qué no tuve tantos días como ese? ¿Por qué no pude mostrar mi amor a mi madre todos los días? Por eso te pido hoy que mires más allá de un enojo, que mires más allá del diario convivir y puedas ver a ese ser que te vio crecer y que con gusto la vida misma hubiera dado si de ello dependiera tu alegría. Por eso, hoy, abraza a la joven, abraza al hermano, hermana, si aún está contigo en este día. Vamos, corre a besarla, y si está lejos, llámala pronto, y solo dile lo que tu corazón quiera en este día. Vamos, conforta su corazón, dale tu mano, apoyo y compañía. Besa su mano que envejeció por ti. Besa su frente que es emblema de amor y de ternura y pide su bendición que la necesitarás un día. Da gracias a Dios por ella, esté o no esté contigo en tu tristeza o alegría, y ofrécele el aroma de una flor que se eleve como una oración de amor y pídele perdón y humilla tu corazón y que todo sea diferente, no uno sino todos los días de su vida. Y si ya no está contigo, entonces recuérdala con amor. Pero mira que tu esposa o hermanas aún no están, y como madres se merecen también el elogio, el honor, el respeto de ti y su familia. ¿El poema sin nombre? No, no, hermanos y amigos. Este poema sí tiene nombre y apellidos. Este poema tiene nombre y apellidos y surge como un himno de amor y de alegría. ¡Vamos! ¡Tú también! Únete conmigo y dilo hoy, porque mañana podría ser muy tarde. Este poema sí tiene nombre. Este poema sí tiene nombre y se titula A mi madre.
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días, no 4 semanas. 4 meses sola en un monte, con los cuerpos de sus hijos espantando.

Yo sé que hay una madre escuchando ahora. Madre que está en el monte hace meses, no espantando buitres literales, sino espantando buitres del infierno, espantando la droga que quiere devorar a tu hijo, espantando la muerte que ronda a tu familia. Y todo el mundo te llama loca.

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sé por qué estás perdiendo batallas. No es porque Dios te haya abandonado. Es porque estás peleando la guerra equivocada con el arma equivocada. Peleas con tu marido, pero el enemigo no es él. Peleas con tu hija, pero el enemigo no es ella. Peleas contigo misma, pero el enemigo no eres tú. Es la voz que te acusa de madrugada. A partir de hoy peleas correctamente. El diablo quiere que pelees con carne y sangre, porque mientras peleas con gente, él actúa libre. Pero cuando te vistes la armadura y entuñas a Spagal y juego Candy, no eres víctima, no eres de él, eres soldado en el ejército de Dios mío. Él es soldado vestido, moquea de la guerra.

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la tira a la basura. Él no busca barro nuevo. Él amasa el mismo barro. Él lo moja con agua de nuevo. Él lo pone en la rueda de nuevo y hace otra vasija de ti. Dios no te descartó cuando fallaste. No buscó barro nuevo para hacer a otra persona, con las mismas grietas, con el mismo barro. Él está haciendo una obra maestra que solo el cielo entiende.

me dejes entero ni entera en las manos de este mundo. Rómpeme y vuélveme a ser con tu forma. Rompe la vasija, hijo, hija. Suelten esos pedazos. Déjenme ensuciar mis manos. Vi la noche en que intentaste pegarte solo, pegarte sola. Mira al

¿Sabías que Dios iba a destruir a la humanidad? Hasta que Jesús habló. Las legiones de ángeles con espadas de fuego. La paciencia divina había llegado a su fin. La humanidad había torturado y crucificado al Hijo de Dios. Y el juicio estaba listo. Las nubes se ennegrecieron. La tierra tembló. El cielo retumbó con furia. Bastaba una palabra de Dios y todo sería cenizas. Pero entonces, desde la cruz, una voz débil atravesó la tormenta. Padre, perdónalos porque no saben lo que hacen. El tiempo se detuvo. Los ángeles, con furia en sus ojos, bajaron sus armas. Dios no dio la orden. La ira quedó suspendida en el aire, retenida por el sacrificio. El cielo observó con horror cuando Jesús aliento. Todo está cumplido. Y en ese instante, los ángeles lloraron, porque supieron que la humanidad había sido salvada por ahora.

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0: Dios mío. Amén.
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se acabaron en un toque. Gracias, mi señor. Estoy...

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Si has perdido el camino y andas en busca de dirección, recuerda que Dios no ha terminado contigo. Él tiene un plan perfecto para tu vida. Solo tienes que declararlo como el salmista decía: Jehová cumplirá su propósito en mí. Tu misericordia, oh Jehová, es para siempre. No desampares la obra de tus manos. Salmo, capítulo 138, versículo 8.

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1: El poema sin nombre. Está bien, me dijo mi esposa un día

esa cita. Tienes mi permiso. Y manejé muchas horas en las que venían a mi mente escenas de mi infancia que me llenaban de nostalgia y alegría. Y al fin llegué, y ahí estaba ella, feliz y radiante, contenta de verme y sonreía. Luego, tomada de mi brazo, caminaba orgullosa, sin disimular su entusiasmo en ese día. Y nos sentamos los dos, uno frente del otro, y comimos no sé qué, y empezamos a hablar de todo y de todos. Reímos, y lloramos, y besé su frente lleno de ternura y sonreía. Ella me hablaba de sus hijos y yo de mis hermanos. Hablaba de mi padre y ella recordaba a su esposo y tiernas lágrimas corrían por sus mejillas. Ella preguntaba por sus nietos y yo de lo orgulloso que de mis hijos me sentía. Y ya rumbo a casa, ella dijo: gracias. Gracias, hijo. Hoy fue uno de los días más felices de mi vida. Y hoy yo me pregunto, ¿por qué? ¿Por qué no tuve tantos días como ese? ¿Por qué no pude mostrar mi amor a mi madre todos los días? Por eso te pido hoy que mires más allá de un enojo. Que mires más allá del diario convivir y puedas ver a ese ser que te vio crecer y que con gusto la vida misma hubiera dado si de ello dependiera tu alegría. Por eso, hoy, abraza a la joven, abraza al hermano, hermana, si aún está contigo en este día. Vamos, corre a besarla y si está lejos, llámala pronto y solo dile lo que tu corazón quiera en este día. Vamos, conforta su corazón, dale tu mano, apoyo y compañía. Besa su mano que envejeció por ti, besa su frente que es emblema de amor y de ternura, y pide su bendición que la necesitarás un día. Da gracias a Dios por ella, esté o no esté contigo en tu tristeza o alegría, y ofrécele el aroma de una flor que se eleve como una oración de amor, y pídele perdón, y humilla tu corazón, y que todo sea diferente, no uno, sino todos los días de su vida. Y si ya no está contigo, entonces recuérdala con amor. Pero mira que tu esposa o hermanas aún no están, y como madres se merecen también el elogio, el honor, el respeto de ti y su familia. ¿El poema sin nombre? No, no, hermanos y amigos. Este poema sí tiene nombre y apellidos. Este poema tiene nombre y apellidos y surge como un himno de amor y de alegría. ¡Vamos! ¡Tú también! Únete conmigo y dilo hoy, porque mañana podría ser muy tarde. Este poema sí tiene nombre. Este poema sí tiene nombre y se titula A mi madre.

0: 5517. Tarde y mañana y a mediodía oraré y clamaré, y Él oirá mi voz.
1: Ha sido tan bueno para mí.
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0: Si tienes una madre todavía, da gracias al Señor que te ama tanto, que no todo mortal contar podría dicha tan grande ni placer tan santo. Si tienes una madre, sé tan bueno, que ha de cuidar tu amor su faz preciosa, pues la que un día te llevó en su seno siguió sufriendo y se creyó dichosa. Veló de noche y trabajó de día, leves las horas de su afán pasaban, un cantar de sus labios te dormía y al despertar sus labios te besaban. Enfermo y triste te salvó su anhelo, que solo el llanto por su bien querido milagro supo arrebatar al cielo cuando ya el mundo te creyó perdido. Ella puso en tu boca la dulzura de la oración primera balbucida, y plegando sus labios con ternura te enseñaba la ciencia de la vida. Si acaso sigues por la senda aquella que va seguro a tu feliz destino, herencia santa de la madre es ella, tu madre sola te enseñó el camino.
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1: 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Respira. Sé que estás cansada de ser fuerte, de sostener todo, mientras por dentro te rompes.

Dios nunca nos da más de lo que podemos manejar. Siempre tendrán la fortaleza para superar cualquier reto que se les presente.

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Ha pasado mucho tiempo, ¿verdad? Sientes que el silencio es muy largo. Pero escucha bien, porque él nunca se ha ido.

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Encerrada en tu silencio, mil sueños en tu mente van jugando. Los minutos de esta hora van cayendo y tu sentimiento va aumentando. 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

0: Si has perdido el camino y andas en busca de dirección, recuerda que Dios no ha terminado contigo. Él tiene un plan perfecto para tu vida. Solo tienes que declararlo como el salmista decía: Jehová cumplirá su propósito en mí. Tu misericordia, oh Jehová, es para siempre. No desampares la obra de tus manos. Salmo, capítulo 138, versículo 8.
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2: Madre, cuando no sabes cómo proteger a los tuyos, recuerda esto: el que habita el abrigo de la

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0: Si has perdido el camino y andas en busca de dirección, recuerda que Dios no ha terminado contigo. Él tiene un plan perfecto para tu vida. Solo tienes que declararlo como el salmista decía: Jehová cumplirá su propósito en mí. Tu misericordia, oh Jehová, es para siempre. No desampares la obra de tus manos. Salmo, capítulo 138, versículo 8.
1: Había un decreto de muerte firmado. El infierno pensó que había ganado. Man preparó la horca. El pueblo se vistiza, pero Dios tenía una estrategia escondida dentro del palacio. No era un general de guerra, era una huérfana. Su nombre era Adasa. Y hoy el rey está extendiendo el cetro.

¿Tienes miedo de entrar a la oficina de tu jefe? ¿Tienes miedo de firmar ese papel? Esther también tuvo miedo, pero la unción de Dios no es la ausencia de miedo.

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1: Buenas noches a todos. Gracias por esta energía increíble.
2: Esta noche, antes de empezar a cantar, permítanme decirles algo con el corazón. Detrás de cada paso que doy para llegar a este gran escenario, hay una persona que siempre camina detrás de mí sin pedir aplausos. Ella fue la primera en creer cuando el mundo no había visto nada. Ella fue la que siguió sonriendo incluso cuando la vida intenté derribarme. Madre mía, todo lo que tengo hoy es gracias a sus constantes oraciones. Y sinceramente, lo más aterrador de mi vida no es fallar frente a miles de personas. Pero imagina que un día tendré que vivir en un mundo sin tu voz llamándome. Esta noche, esta canción no es solo una canción, es un agradecimiento para una madre.

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0: Si tienes una madre todavía, da gracias al Señor que te ama tanto, que no todo mortal contar podría dicha tan grande ni placer tan santo. Si tienes una madre, sé tan bueno que ha de cuidar tu amor su faz preciosa, pues la que un día te llevó en su seno siguió sufriendo y se creyó dichosa. Veló de noche y trabajó de día, leves las horas de su afán pasaban, un cantar de sus labios te dormía y al despertar sus labios te besaban. Enfermo y triste te salvó su anhelo, que solo el llanto por su bien querido milagro supo arrebatar al cielo cuando ya el mundo te creyó perdido. Ella puso en tu boca la dulzura de la oración primera balbucida, y plegando sus labios con ternura te enseñaba la ciencia de la vida. Si acaso sigues por la senda aquella que va seguro a tu feliz destino, herencia santa de la madre es ella, tu madre sola te enseñó el camino.
1: Detente. Si eres madre, esto no es casualidad. Dios te trajo aquí. Hoy no estás escuchando una canción, estás recibiendo una armadura. Porque hay batallas que solo una madre decide pelear. Y Dios te está mirando ahora mismo.

es mi carga. Tú sabes lo que siento cuando veo a mis hijos luchar. Las veces que he llorado por ellos. Las veces que no supe qué hacer. Las noches que le pregunté si era suficiente. Pero hoy no vengo como víctima. Vengo como madre que se levanta en tu nombre.

Tus manos son mi caricia, mis acordes cotidianos. Te quiero porque tus manos trabajan por la justicia. Si te quiero es porque sos mi amor, mi cómplice y todo, y en la calle, codo a codo, somos mucho más que dos. Tus ojos son mi conjuro contra la mala jornada. Te quiero por tu mirada que mira y siembra futuro. Tu boca que es tuya y mía, tu boca no se equivoca. Te quiero porque tu boca sabe gritar rebeldía. Si te quiero es porque sos mi amor, mi cómplice y todo, y en la calle codo a codo somos mucho más que dos. Y por tu rostro sincero y tu paso vagabundo y tu llanto por el mundo, porque sos pueblo, te quiero. Y porque amor no es aureola ni cándida moraleja, y porque somos pareja que sabe que no está sola, te quiero en mi paraíso, es decir, que en mi país la gente viva feliz aunque no tenga permiso. 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

0: En una tarde oscura de miseria y tristeza, de esos barrios sin nombre, donde el pan es dolor, una encorvada anciana de plateada cabeza le lloraba un consejo al hijo de su amor. Acuérdate que sufro si no vienes temprano. Guárdate de los vicios, no manches tu moral. No cedas al amigo que te lleva al pantano, que ser pobre y sin honra, la muerte vale más. Al ingrato mancebo, por el vicio mordido, parecióle una ofensa el ruego maternal. Inflamado de cólera, blasfemó, la maldijo y mostró con sus puños la amenaza brutal. A ese tiempo, un buen hombre de la familia, muy amigo, que escuchó el abusivo insulto dirigido al joven en tono imperativo con el índice en alto, de esta forma le habló: maltratas a tu madre, pues pégale si quieres, búrlate de sus canas, aumenta su dolor, que no habrá en tus fracasos nadie que te consuele, sino esa misma anciana a quien maltratas hoy. ¿No ves que esas arrugas que surcan sus mejillas son huellas de las lágrimas que derramó por ti? Cuando el pan era escaso, y en las noches de vigilia, y si tú te enfermabas, le era amargo el vivir. Cuando escasa tu ropa para ir a la escuela, surcí hasta lo imposible, pensando que después serías un hombre útil, ejemplo que sirvieras de premio a sus esfuerzos, de orgullo a su vejez. ¿No ves que está encorvada de cargar con tu ausencia, de las noches de espera rogando a Dios por tu bien? ¿No ves que en sus pupilas tu imagen lleva impresa, y aunque tú le maltrates, no mengua su querer? Dicho esto, el amigo miró a la viejecita, que temblando y llorosa le dijo: por favor, no lo culpe, él no es malo, él es bueno. Yo soy quien le irrita con mis impertinencias. Perdónelo, Señor, perdónelo. Así acabó aquel drama, del cual fue la agredida quien para su verdugo imploraba el perdón. Pues así son las madres de humildes y sufridas, que hasta las injusticias las cubren con amor.
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1: Aquí tenemos una generación que no quiere orar, no quiere buscar a Dios. Todo está fácil. A la gente ya ni se le puede hablar duro, que sin santidad.

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1: Grandes cosas en nuestra vida, los matrimonios, la salud, las amistades, nuestra relación con Dios no se pierde en la calle, se pierde en la casa. ¿Dónde se pierde el marido? En la casa. ¿Por qué? Por no cuidarle. Los hijos no se pierden en la universidad, los hijos no se pierden en la esquina, los hijos no se pierden en los bares, se pierden en las casas cuando los papás no los cuidan. Y el cuidado es una forma de respetar. Si tú no cuidas tu cuerpo, vas a perder tu salud. Lo que tú no respetas, lo perderás. Lo que respetas, atraerás. Una de las cosas por la cual perdemos relaciones es porque la lámpara de la luz se apagó. La razón por la cual queremos oscuridad es para que la mugre no se vea. Nadie va a barrer lo que a ti te toca barrer. ¿Qué área en tu vida necesita hoy luz para saber que se perdió? ¿Qué hacer para recuperar lo perdido? Enciende la lámpara. Usted tiene que buscar a Dios. Si usted se le ha perdido algo, lo tiene que recuperar.

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1: Das las fuerzas para comenzar de nuevo
2: y emprender un nuevo día con tu bendición.
3: 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Dios nunca me ha abandonado.
1: Abro mi corazón a tu amor y tu bondad. Cierro mi mente a toda crítica y queja. Que tengas un bendecido día.
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Hijo, cuando llegas a casa con tu ancha sonrisa y me das un abrazo, me levantas el ánimo y me alegras el día. Cuando me entero que resolviste un problema o lograste personalmente algo nuevo, me siento feliz y me digo, ese es mi hijo. Pero cuando te veo triste o pensativo, se me parte el alma. Me pregunto en qué fallé, qué no te dije. Porque de veras, hijo, yo soy tu copiloto en este recorrido por la vida. Si bien tú llevas el timón y tomas tus propias decisiones, mi deber es avisarte qué es lo que vas a encontrar en la ruta o qué hice yo en situaciones parecidas. Tengo que prevenirte de los peligros que no se ven para que puedas avanzar con libertad. Yo hubiera preferido que seas eternamente niño, que conserves la inocencia con la que viniste al mundo, que tu camino sea una alfombra de flores y que vivas al margen de los conflictos del ser humano. Pero tanta belleza no.

es posible, hijo mío. La vida está hecha de otra manera. Dios ha querido que le des felicidad al hogar de tus padres, que los acompañes durante algunos años y que luego formes tu propia familia. Ese es nuestro destino. Me pasó a mí y le pasará a tu hijo. Por eso, muchas veces con dolor, sabiendo que te podías lastimar, tuve que dejarte solo para que puedas descubrir por ti mismo las cosas buenas y malas de la vida, desarrollar tus propias capacidades y ganar experiencia con tu costo personal. Porque el más grande derecho que tienes, hijo mío, es el de vivir tu propia vida. Y prepararte para ella fue mi más hermosa tarea. Necesitabas aprender a sufrirla y disfrutarla. Era la única manera de que conozcas lo suficiente para que después sepas guiar y aconsejar bien a tu hijo, para que algún día te sientas orgulloso de él, como yo me siento hoy de ti, hijo mío.

0: Siempre que la Navidad se aproxima, aunque para muchos sea de gran gozo y gran alegría, para mí solo se convierte en tristeza porque recuerdo esto.
1: Papito, papito, mira, ya llegó la Navidad. Yo quiero que me compres zapatitos. Sí, papito, o si no, ya no tomes y no trates mal a mi mamita. Papito, sí, papito, sí, papito.

0: de aquel maldito licor.
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0: radio, voy a mi cuarto a orar.
1: Ok, no hay problema.
0: Oh, Señor, lo único que quiero es complacerte. Solo déjame saber lo que quieres que yo haga.
1: Iván, Juan está aquí y necesita ropa para la misión. ¿Quieres que le dé tu chamarra vieja de piel?
0: Claro que no. Vale por lo menos $20.
1: Ah, está bien.
0: Oh, Señor, tu voluntad es lo único que deseo. Guíame y yo te seguiré.
1: Juan también necesita ayuda para recolectar despensa. ¿Quieres saber si le puedes ayudar?
2: Ey, almacenar latas todo el fin de semana no es mi diversión favorita.
1: Ah, está bien. Yo le digo que estás ocupado.
2: Bien.
0: Oh, Señor, quiero hacer cosas grandes para ti.
1: Iván.

0: Alfredo acaba de hablar. Lo corrieron de su dormitorio. ¿Puede pasar la noche aquí?
1: Claro que no. Alfredo es un cochino. Que le hable a Juan.
0: Ah, está bien.
1: ¡Oh, señor!
2: 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Buenos días.
3: Yo por el mundo anduve perdido.
4: Esposa mía, nunca me cansaré de agradecer a Dios por haberme hecho coincidir en todo contigo. A ti te hizo mujer y a mí hombre, lo suficientemente distintos como para complementarnos. En el infinito del universo y en la eternidad de los tiempos, nos trajo al mundo en el momento preciso y el lugar exacto para que nuestras vidas se desarrollen una cerca de la otra y alguna vez nos encontremos. Estoy seguro que el Creador tenía planes para nosotros, porque pudo hacernos nacer en países distantes o en siglos diferentes y jamás nos hubiéramos conocido. Todo indica que nuestro destino estaba escrito. Siendo adolescentes, en una ciudad tan grande como la nuestra y en medio de tanta gente, un día nos cruzamos en el camino. Desde entonces pasaron muchas cosas, alegres y tristes, pero jamás se separaron nuestras vidas. Pudimos conocernos y permanecer indiferentes, ser buenos amigos o quedar como hermanos, como sucede a veces. Pero Dios nos hizo a cada uno justo como le gusta al otro. Por eso nos enamoramos. Él sembró el mismo amor en nosotros y para que crezca y maduren ambos de la misma manera, nos puso corazones gemelos. ¿Cómo no agradecerle que te haya escogido para mi compañera en este paso por la vida? Y que yo sin mérito alguno haya sido premiado con tan hermosa familia. Hoy en la plenitud de nuestras vidas, viendo sonreír a nuestros hijos alrededor de la mesa, me asusta pensar qué hubiera sido de mí si una sola de estas coincidencias no se hubiera dado. Estoy seguro, mi amor, que Dios lo hizo por algo. Tanta coincidencia no puede ser en vano.
5: Hay dos maneras de vivir la vida. Una, sin escucharnos. Y la otra, conectado a nosotros.

Son las 3 de la mañana otra vez. ¿Sabes que esta es la oración desesperada de una madre angustiada que ya no tiene fuerzas? Me arrodillo aquí contigo en este silencio que duele. Escúchame, por favor. Mis dedos tiemblan al rozar la tela áspera de su chaqueta.

mientras mis ojos se clavan en la madera de esa puerta entreabierta. Escucho el roce de unos pasos torpes afuera en el

Son las 3 de la mañana otra vez. Sabes que esta es la oración desesperada de una madre angustiada que ya no tiene fuerzas. Me arrodillo aquí contigo en este silencio que duele. Escúchame, por favor.

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